Los cuadros cuelgan de las paredes como tú los colocaste. Tus sandalias están en su lugar y hasta tu bata de baño está donde la pusiste tú. Lo único que ha cambiado es el espejo. Ahora, cada vez que lo veo, me refleja una figura con unas sombras profundas bajo mis ojos y unas arrugas que empiezan a amenazar mi rostro, el rostro que tantas veces acariciaste.

continuar con una canción de las canciones que le llamamos las canciones caras, compadrito. Una canción bien apoyada por toda la raza de Zacatecas ahí, la gente de Río Grande, Zacatecas, de Las Piedras, de la Florida, de San Lorenzo. Este cancionón, gracias a Dios, gracias a ustedes por el apoyo. ¡Ale va! Se llama Plato de Segunda Mesa, dice.

0: sueños, deseos e ilusiones, sumados al trabajo, la perseverancia y dedicación, son el resultado de tener a los Rieleros del Norte, una gran institución originaria de mi tierra querida, Ojinaga, Chihuahua. Para mi compadre Daniel Esquivel, el Chato Esquivel, Pemo González y todos sus integrantes, mil felicidades, enhorabuena, de su amigo de siempre Luis Sánchez y su corazón norteño.
1: Así es, mi amigo, ¿cómo está?
2: ¿Cómo, compadre?
1: Hola, amigo. ¿Cómo?

0: de ustedes se brincaría las cercas, porque yo...
1: Ya nos habían dicho, compadre.
0: Ya nos habían dicho que somos gemelos con el
2: compadre. Aparte de que se parecen, yo les veo...
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2: Tienen la misma barba, están chaparritos, están medio brecesitos.
0: Y cantando bueno, bonito.
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0: ¿Quién sabe?
2: Híjoles, ahora sí me la pusiste.
0: A ver, muchachas, no, no es cierto. Pero lo bueno, mi compa Betito, que los dos componemos y los dos cantamos bonito.
2: Y la verdad,
0: compadre, y esa noche quiero que brindes conmigo, compadre, porque estamos bien contentos de estar esa noche contigo, ¿verdad, Dios? Andamos bien enfiestados, ¿verdad, Dios? Y porque se echó el mezcalazo, nos vamos a cantar mi último contrabando, mi viejo.
1: ¡Arre!
0: ¡Que suene bonito, mi compa Piri!

0: Carlito, como ya le estábamos diciendo hace ratito, Beto y sus Quenarios está de manteles largos. 34 años de trayectoria artística. A todos los muchachos, a todos los músicos, a mi compa Jera, a mi compa Cuitla, comando, a los muchachos de Arcángel. Ya se fiestaron los guaches allá. Están haciendo su fiesta aparte.
1: Ahí los guaches por allá de la raza. Saluditos a ellos, por supuesto, muchachos. A toda la gente que está pisteando, saluditos. A mi compa La Chata, por supuesto. Ahí le van los corridos. Se llama Mi Novenario Perrón. Mi compa

0: nacido en Morelita. Y ha sido mi vida trabajando el sombrero y el campo para mantenerme con mi esposa y mis hijos.
1: Y hasta la vez lo seguimos haciendo, los sombreros.
0: Yo soy de Tierra Caliente.

canción también de las que nos apoyan donde quiera que estamos. Gracias a toda la gente del hermoso estado de San Luis Potosí, de Zacatecas, de Coahuila, por ahí. Vamos a cantarles esto con mucho cariño. Algo.

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3: Hoy nomás, bandita, qué rollo, qué show, qué rollo con el pollo. Muy buenos días, bandita. Por acá el compa Pato en cabina de Insaciable Radio, por acá arrancando programación especial con mi compita Esteban Chévez. Qué rollo, qué show, mi compa Esteban Chévez, vamos a curarla.
4: Mira, ahorita dale barrita libre y ya la segunda, a ver, ya después veo, y la tercera igual. Pero ahorita dale, por una hora dale barrita libre.
3: Hoy nomás, bandita, vámonos.
4: Es como arroz, Pato, buenos días.
3: Que pidan rolitas como arroz, bandita. Dice por acá mi compa Esteban Chévez. El saludazo para toda la bandita que ya por acá te anda reportando. El saludo para el pinche Tuercas, para la muñequita Lisa, mi compita Misael. Y a toda la bandita, cáiganle por acá. Tenemos barrita completamente libre por acá con mi compita, el señor de las tacombas. Hoy nomás.

días, bandita, qué rollo, qué show. Muy buenos días para allá toda la banda que ya por acá se anda reportando. El saludo por ahí para mi compa Arturo Soto. Hoy nomás y china de los ojos negros. Esa rolita por acá, ya se la sabe, bandita, por acá puro rialero. El saludo por ahí para mi compa Cash, para mi compa Marito de Michoacán, el desconocido. Por ahí para mi carnalito Patricio Rivera, por ahí para Carlos Loredo, para el niño de las Caguamas. Siéntenmelo hoy nomás.

0: Hoy nomás mi compa Patito, súbele que hay lugares, vámonos para acá complaciendo mi compa Pato, vámonos complaciendo para acá la muñequita Liz, el saludazo por ahí para la chula Mari, muy buenos días mi chula Mari, muy buenos días para acá para mi Vanesita Rocha, dice buenos días Patiwi, saluditos al canguro mayor Esteban Chévez, por ahí a la muñequita Liz, al compita Misael Arturo, el muñeco, por ahí para tu cancita chaparrita de Atlanta, y para todos los conectados, claro que sí, donde anda por ahí mi compa el muñeco, ahorita le vamos a mandar por ahí las señales de humillo, más.
1: Con esto que se llama Si me recuerdo.

Hoy nomás, mi compa Pato. Vámonos para acá complaciendo, a la amiga. A mi amigaza, la chula Mari. El saludo por ahí para el pinche Tuercas. Por ahí para mis compitas de Cheliscas Company. El saludazo.

compa, el pinche tuerca, dice ahora patito. No andarás crudote. No, hombre, nada de eso, mi compa. Ayer ni las golitas, ni siquiera, viejote. Ayer ni las probé. Dice por acá, saludos para el compa Esteban Chévez. Y para la chula Mari, de parte del pinche tuercas. Por acá el saludo para mi compa, el muñeco. Mira, ven, muñequito, mira, ven, coño.

0: Y hoy nomás mi compa Patito, súbele que hay lugares. El saludo por ahí para mi compita Esteban Chévez, el patrocinador, claro que sí. Y dice por acá mi compa Esteban Chávez, por ahí dale play a la rolita de Dios por delante, claro que sí, mi compita. Vámonos por acá con esa chula rola, vámonos con esa rolita, pues que se viste hoy nomás.
1: Lion Sociable.

0: Hoy nomás mi compa Pato, el saludo para ir para la muñequita, qué rollo que chao muñequita, el saludo para ir para mi Vanesita Rocha. Hijo mano, a mí se me hace que ya le pegamos a la caja de los monitos, chao, chao.
1: Buenos días primo, saludos para ti en cabina, saludos para mi amorcito Misael y saludos para el patrocinador y para todos los conectados. Ay, por favor te encargo el del palenque con los alegres del barranco y muchas gracias.
0: Oh sí, muñequita, esa rolita está perrona, esa chula rola está chingona, también a mí me gustan los cremas, esa de los cremas, de los alegres, de lo arranco, la chula de rola, el saludo para ahí para la chula Mari, para ahí para mi compa Javi de Cheliscas Company, miren nomás, muchísimas gracias por ahí a mis compitas de Cheliscas Company que ya me mandaron por acá unos refresquillos, chau, hoy nomás. Hijo mano, venía medio enjuagadilla. Vámonos para acá, mi compa Pato. Vámonos complaciendo a la racita. Hoy no más.

Y miren nomás, ¿y qué dice por acá mi Vanesita Rocha? Ya que andamos con esas rolitas por ahí, enfílate. El de los lentes, carrera, claro que sí. El saludo por ahí para mi compa, el muñeco. ¿Qué rollo que echó mi compa muñeco? ¿A poco sigues en la playita, mi compa? No te creo. Vámonos por acá, mi compa, patito. Vámonos por acá, que sigue. Por acá, algo. Por acá, el del palenque, miren nomás, claro que sí.

Y mire nomás, ¿y qué dice por acá el pinche tuercas? Dice, las puse al revés, patito, las puse al revés, hijo mano. Traes puro sueño, pinche tuercas. Lo bueno que me hablaste por videollamada y solamente así pudiste lograr el objetivo. Chau. Vámonos por acá, mi compa, patito, el de los lentes carrera, por acá, en el repertorio de mi Vanesita Rocha nomás.

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1: Ciudad peligrosa, mi compa Junior H, ¿cómo no? Dice pues.
2: Hoy nomás, mi compita. Hoy nomás para acá del repertorio, repertorio. Una rolita, pero si bien chula, una rolita perrona por acá. Del repertorio de mi compa el Cash de Atlanta. El saludo por ahí para mi compita, el desconocido. Dice Pato, mándale un saludo al Conce que trae un dolor de greña y una carita. Y una carita que, hijo humano, pensaba que era jugo. Pensaba que era jugo el que estaba tomando ayer. Chau. Hijo mano, por dos. Ahorita el Pato anda como ese mentado Conce de Guanajuato, mi compa. Lo bueno que por acá mis Chiliscas Company ya se pusieron bien guapetones y me mandaron unas coronillas. Vámonos por acá, mi compa Patito. Hoy no más.
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1: Ciudad peligrosa, mi compa Junior H, ¿cómo no? 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

0: Ahí quedamos por ahí. Y no es mentira, pariente. Puro corrido 602, mi compa Junior H.
1: Hoy nomás, si no es mentira, racita, no es mentira. Miren nomás, por acá el saludo para mi compita el desconocido, dice. Pato, ay, si se puede, ponte mis gustos, mis placeres con Jonathan Sánchez y Adriel Favela. Claro que sí, mi compita. ¿Cuáles serán sus gustos, mi compa? ¿Cuáles serán sus gustos? No creo que muy perrones, porque miren nomás, ese mi compa Conce está como para el Tereso. Saludos para ahí, para mi compita el Conce, dice. Parezco perro bañado. Hijo humano. Todo tembloroso. Mi compita, es que mi compa, no chingue mi cochi. Usted se las quería acabar. Usted se las quería acabar, mi compa. No, hombre, trae puro sueño, mi compa. Vámonos complaciendo a mi compita el desconocido. Hoy nomás.

Dice por acá mi compita, el Cash de Atlanta. Destápale al Conce una corona, viene la dona. Salud para ahí, para mi carnalito Patricio Rivera. Dice, buenos días, carnal, haga caso. Mi compita, yo siempre hago caso, siempre me porto bien. ¿Qué rollo que echó, mi compa? ¿Qué rollo que echó, carnalito? ¿Cómo andamos? ¿No amaneció usted crudito como el mentado Conce de Guanajuato? A ver, coméntele.

Hoy nomás, mi patito. Vámonos para acá complaciendo al patrocinador. ¿Qué dice por acá mi compita Esteban Chévez? Dice, dale play por ahí a la rolita, un sueño por ahí con Los Ángeles de Charlie, claro que sí. El saludo por ahí para mi compa Irineo Santillán, feliz inicio de semana, mi compa, qué rollo, qué show, ¿cómo andamos? Que sea el comienzo de una semana maravillosa.

0: Y miren nomás, y que no falte por acá el saludazo para los vecinos ruidosos. Ahora sí estoy escuchando que andan trabajando como arroz, mis compitas. Cheliscas Company, el saludo por ahí para toda la bandita. Vámonos por acá, mi compa Pato, por acá recuerde que tenemos barrita completamente libre. A ver, mi compita señor Taconudo, dígame qué rollo que echó, mi compa. Cambiamos el menú, nos vamos como vamos. Con barrita libre, qué rollo, mi compa. Vámonos por acá con Carteles Unidos, hoy nomás.
1: Y este es el movimiento alterado, arremangado, sinaloense, mi compa.

hoy nomás mi compa Patito. Vámonos por acá sacando los mensajitos. ¿Qué dice por acá la chaparrita de Atlanta? Hola, hola, buenos días, señor Don Pato. ¿Cómo le va? Excelente y muy bendecido inicio de semana de trabajación para usted y para toditos los presentes. Saluditos. Qué rayo, qué chau, chaparrita. Y ese milagro. Y ese milagro que te dejaron venir a saludar al Pati, güey. Dice por acá, please, con el permiso para el patrocinador, le encargo. Le encargo por ahí un doble play sin guaraches con el hermano Santa María de Tierra Caliente y los sueños del muchacho por ahí con los más buscados del rancho, por favor, y muchas gracias. Claro que sí, chaparrita. Ahorita le damos play al doble, pues que se ha visto por acá mi compa el Tigre de Santa Julia. Dice por acá, saluditos para ti, güey. Saludos al señor de las Tacomas, Esteban Chévez, y al pinche Tuercas. El saludo para acá de parte de mi compa el Tigre. Dice, Pato, por ahí póngase una de los inquietos. Mire nomás, ese mi compa llegó bien alterado. Dice, pedo y cocodrilo, y mándele por ahí unos cafés colombiano a Esteban Chévez, al pinche Tuercas. Mándeselo con 50 piquetes. Che, cheu, y 100 chamois. Uy, nomás, no, hombre, mi compa. Y si no habrá modillo, ese mi compa Tuercas nomás va a querer los puros 50 piquetes, mi compa, no va a andar sabiendo yo. El saludo por ahí para mi compa Sari, por acá para el Cash de Atlanta. Dice por ahí, enfílate la birria de Estela, esa sí me goofy. Dice por acá, el Cash, sí, ya llegó la chapulina. Hijo mano, si te refieres a la chaparrita, si te refieres a la chaparrita, ya llegó por acá una chapulincilla. Y dice por acá la chaparrita, no tendrán un penalito que me... no tendrán por ahí un penalito que le sobre. Chichao. Arriba en la América, ya empezó la Liga MX. Saludos por ahí para tu cancita de Jalisco. Dice, hola, hola, hola, niño, muy buenos días. Saludos por ahí, dice, ¿cómo andas? Hoy no andas crudo, no, hombre, nada. De hecho, ayer ni siquiera las probé. Dice, saludos para Esteban Chévez, el patrocinador, ya llegué por si estabas con el pendiente. Saludos para la chaparrita de Atlanta. Saludos por acá para mi compita Misael, dice, saludos mi compita, ¿cómo anda mi compa, cómo anda? Vámonos por acá con temazos mi compa Pato, vámonos por acá enfilando las rolitas que nos andan encargando. Mientras por acá tenemos en la lista, miren nomás.

0: momento se escuchan las guitarras mágicas por ahí de mis compitas los Benítez. Salud por ahí para la chaparrita de Atlanta de parte de tu cancita. Saludos por ahí para mi compita Misael, que rollo que echó, mi compa Misael. Saludos al compita Sari, al Tigre de Santa Julia, el saludazo para ahí al patrocinador, mi compa Esteban Chévez. La neta que qué chulo se escucha por acá la insaciable radio. Vámonos con los inquietos. Esa roleta de pedo y cocodrilo, claro que sí. Hoy nomás, mi compa Patito, hoy nomás. Por acá también el saludo por ahí para mi compita Chelizcas Company.
1: ¿Qué onda, amigo Patiwis? Buen día.
0: ¡Ánimo!
1: ¿Cómo andamos de esa pancita, hombre?
0: Andamos bien crudillos.
1: Vamos aquí molestándolo, con permiso del patrocinador. Si puede poner por ahí una canción para complacer aquí a mi amigo, el niño de las caguamas.
0: Ya dijo.
1: Mi pasatiempo favorito. Por ahí con los armadillos, dice. ¿Qué dice? Mi pasatiempo favorito, algo así. Y es para mi compa, el niño de las caguamas, que dice que ya se va a empezar a desentumir de la mano derecha, a meter la mano a la bolsa, dice. ¿Cómo ves?
0: ¿Es todo, mi compa? No, pues ese es todo, viejote. Eso es todo. Hay que curarla, qué rollo, qué chavo. Hay que curarla, mi compa. Ahorita vamos a mandar a traer un pollito. Chao. Vámonos por acá, mi compa. El saludo por ahí para mi compita el Cash. Qué rollo, qué chavo, mi compa Cash.
2: Nah, güey, pero se escucha más perro ahí. Que allá en tu casa, güey. Que allá como que le falta, no sé, güey. Como que les falta mucho bajo, güey. O sea, sí se escucha bien y todo, güey. Pero como que le hace falta mucho bajo, güey. Y aquí ahorita, pues, está bien, güey, se escucha bien. Todo parejito, güey.
0: Hoy nomás, por acá, mi compita el Cash de Atlanta es el técnico insaciable. Hoy sí andamos por acá en cabina de la insaciable. Ahora sí que el pato anda en cabinilla. Vámonos por acá sonando, mi compa Patito. Sin guaraches, por acá con los hermanos de Santa María de Tierra Caliente y nomás.

0: Hoy nomás, mi compa Pato, súbele que hay lugares. Y chúpenle que no siento, bandita, chúpenle que no siento. Yo por acá ya me ando echando una coronilla. Salud por ahí para mi compa el Cash.
1: Saluditos por ahí para tu patrocinador, güey.
0: Hoy nomás, que claro que sí.
1: De lo mejor hoy.
0: ¿Qué rollo que echó mi compa Cash? Pórtate serio, hay que respetar. ¿Por qué borrates el audio? Hoy nomás.
1: Saluditos por ahí para tu patrocinador, güey. Que se la pase de lo mejor hoy en este día. Bueno, hoy y siempre. 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Y que siga cumpliendo muchísimos años más.
0: Yo no sabía que mi compita Esteban Chévez estaba de manteles largos. Hoy nomás.
1: 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Bueno, hoy y siempre. Así que mis mejores deseos para él. Y que siga cumpliendo muchísimos años más.
0: ¿A poco anda de manteles largos mi compita Esteban Chévez? A ver, coméntele mi compita Esteban Chévez. Chichau. Dice por acá la chaparrita de Atlanta. Hijo mano, por acá nos mandó una biblicilla. Dice, sí, Freddy Chapulín. Acá vine un ratito a checar cómo andan. ¿Cómo andan las ovejas descarriadas? Ups, sorry, digo. Vine a checar a los chapulines andariegos. Dice, saludos para Freddy, Elvis, Giroteo, Muñequita, Venecita, tu cantita para Jennifer, por ahí para la amiga Vale, para la perra Guau Guau, para Don Pato, Cuec Cuec, por ahí para los aferrados de las 5-7, para el muñeco, para tu patrocinador y para Tobito los presentes, y muchas gracias. Vámonos por acá. El saludo por ahí para mi compa, para mi compita Esteban Chévez, por ahí para la muñequita Lizca, rollo que chau, muñequita.
2: Ahora sí, mi yerno ya es comentarista también. Un saludo para mi yerno.
0: Hoy nomás, ¿qué dice por acá el patrocinador?
3: Yo creo que se equivocó de lo mío. Yo creo que se equivocó de lo mío. Como hay que, a ver, coméntele.
0: A mí se me hace que sí, a mí se me hace que se equivocó de lo mío. ¿Por qué no dijo el nombre del patrocinador? A mí se me hace que ese mi compa Cash anda de chapulincillo. Hoy nomás. Y dice por acá mi compa Esteban Chévez, dale play a la rolita, las rosas por ahí de las orejas.

0: Nomás mi compa Pato, súbele que hay lugares. El saludo para mi compa Cash de Atlanta que anda de lomerío.
1: No, es cual chapulincillo, güey. Pensé que andaba de manteles largos.
0: Pero ¿dónde dice? ¿Dónde dice? ¿Dónde viste? No le compongas. Te equivocaste de lomilla.
1: Ya me dijiste que no.
0: Ahorita voy a buscar a ver dónde chingados hay cumpleañero, en cuál lomilla hay cumpleañero.
1: Ya, ni modo, de todos modos festejamos, ¿cómo hay que? A ver, coméntale.
0: Sí, abuelita, con tenis, mi compa.
1: Salud, por ahí, mi suegra, que anda bien conectada desde la mañana. Esa no es chapulina, es 100% fiel.
0: No, la muñequita... 100% fiel e insaciable, mi compa. ¿Qué no va a andar sabiendo yo? Por acá el saludo para mi compa Javi. Por ahí para mi compa el Chino. Por ahí para mi compa Kike. Y el saludo para el niño de la barba, puro Cheliscas Company. Miren nomás, vámonos por acá poniéndole una rola a mi compa el Chino. A ver si se lanza por otras coronillas. Chao, chao. Hoy nomás.

0: Hoy nomás o nomás, mi compa Patito. Vámonos para acá con más temas. Vámonos para acá con más de la buena música. Vámonos para acá complaciendo a mi patrocinador con una rolita por acá que nos andaba encargando por acá de la oreja de Van Gogh. Claro que sí. Esa de rosas. Mire nomás, mi compa. Mire nomás, mi compita pinche tuercas. Tú no quieres rosas, tú no quieres rosas, mi compa, tú quieres rosones. Chao. El saludo por ahí para mi compa el tigre, por ahí para mi compa el cadáver, por acá para la muñequita Liz.
1: Pues aunque tú no lo creas, primazo, don Freddy y yo sí somos fieles, porque tú lo sabes perfectamente bien, porque yo luego lo que sale a suceder, que me voy a otra lomilla y luego salen las dueñas de los chicos y que según yo les ando mandando saludos, como hay que comentarle.
2: ¿Cuándo, perras?
1: Pues, Misael, pues ya me dijo, ya te dije, si te vas a otra tierra, unos chingazos y te voy a sentar, como hay que... Y tú tienes tendencias de lo que yo te digo, de lo que me pasa.
0: ¿Le creemos o no le creemos?
2: ¿Cuándo, perras?
0: Salud para ahí, para mi compita el Cash de Atlanta, por acá para tu cantita de Jalisco, para mi compa el cadáver, por ahí para mi compita el Conce, por acá la chaparrita de Atlanta, dice Freddy, casi no me doy cuenta que andas de chapulín. Es el otro patrocinador en tu cierrilla de aquella que me mandaste preguntar si la estábamos escuchando. Es el que ha de estar cumpliendo años, viejo chapulín. Chichau. Freddy, mañana también es mi cumpleaños, dice por acá la chaparrita. Saludos por ahí para mi compita Freddy Soto, que anda felicitando al patrocinador de la otra lomilla que anda de mantel y largos.
3: Saluditos por ahí para tu patrocinador, güey, que se la pase de lo mejor hoy en este día. Bueno, hoy y siempre. Así que mis mejores deseos para él y que siga cumpliendo muchísimos años más.
0: Hoy nomás y suba.

0: fácil.
1: Uy, no más. Hijo mano, hijo mano.
2: Chao.
1: Vámonos por acá, mi compa Patito. El saludo para ahí para la muñequita, para ahí para la tucancita que nos anda encargando que se junten nuestros brazos por ahí con temerarios, claro que sí. Dice por acá el compa Conce de Guanajuato. Saludos al compa Cash, claro que yes. Hoy no más.
3: Tú no lo creas, primo, pero mi yerno siempre anda ahí con mis hijas. Siempre anda bien conectado y nunca las deja solas.
1: No te creo, no te creo. Dijera mi amiga Yesenia Ochoa.
4: Cuá, cuá, cuá, cuá, ¿cuándo, perras?
5: Ahora les vamos a dar un tema de mi compa Luciana Estrada. Se llama Tu Pasatiempo para todos ustedes, con mucho cariño. Ahí le va.
1: Y hoy nomás, y por acá del repertorio, complaciendo a mis compas Chelizcas Company. Vámonos, vámonos por el sencillo.

0: Y hoy nomás, mi compa Patito. Por acá el saludazo para toda la bandita. Por acá el saludo para la muñequita. Dice por acá la muñequita, please, calidad, por favor, por ahí con Grupo Firme. Y cómo arrancarte por ahí de Vagón Chicano, con el permiso por ahí del patrocinador, claro que sí. Por acá lo vamos a poner en la lista. Por acá el saludo para mi compa Cash Atlanta.
1: Nada más preguntas, es como las apacigo, güey, cuando cuando me desalteradillas. Y hasta nerviosas se ponen.
0: Sí, mi compa, yo necesito sintonizar la insaciable. En veces, la neta, estoy dormidillo y no escucho. Por ejemplo, en la mañana que entra la amiga Marian, pues el pinche pato está ronqui. Saludos para ahí para el compa Cash, dice. Saludos al compa Conce, a la chaparrita Chapulina, a mi suegra Muñequita Liz y al compita Misael, claro que sí. Saludos para acá para tu cancita. Ya tenemos por acá el doble play que nos encargó. Digo, nomás una nos encargó, la de que se junte nuestros brazos. Ahorita le damos play. Pues que se ha visto hoy nomás.

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1: ¿Qué tal, muchachos? Quiero que me acompañen con un mezcalito Cerebro de Oro para que escuchen otra de las composiciones, viejo. Ustedes me digan, ¿saben qué? Está bueno, la neta, no está bueno. Por eso, saludcita a la buena, muchachos. A ver,
2: saludos.
1: Vámonos. Ah, pa' cochos. Ahí nomás, escúchenla.

Hoy nomás y súbele mi compa Patito, súbele, ¿qué lugares? El saludo por ahí para mi compita el Cash de Atlanta. Dice por acá mi compa Cash y mi canción, dijera el cumpleañero. El saludo para el pinche tuerca, dice a mí me sientes al patito en mis piernitas comiéndose un mazapán. El saludo por ahí para mi compita de Chelizcas Company, por acá para la muñequita Lizca Rollo, que chau muñequita, ¿cómo andamos? Por acá la chaparrita, dice Pato. Coméntale al Freddy que ya me aprendí de memoria su canción de la birria. La pide 3 veces todos los días en cada sierrilla que anda. Dice por acá que si no conoce otra para que empiece a pedir. O si quiere, yo pido una por él. A mí se me hace que está como la gelatina del compa Pato. Dice, please, pero con el permiso del patrocinador te encargo el menudo. El menudo es tuyo por ahí, un doble perfil por ahí con Malandrín, con los príncipes de Tuzantla. Por favor, saludos para tu patrocinador y para todos los presentes, y muchas gracias, claro que sí. El saludo para mi compita Esteban Chévez. Vámonos por acá sonando mi compa Patiwi, hoy nomás.

Cash, para mi compa el muñeco, para la chaparrita de Atlanta, para el pinche tuercas, para mis compitas Cheliscas Company, claro que sí, para mi compa el Conce. ¿Y a dónde se fue la chula Mari? ¿A dónde se fue la chula Mari? Vámonos por acá que sigue mi compa Patiwi. ¡Hoy no más! Ay, para que saque los prohibidos mi compa Cash de Atlanta.

Ándale, mi compa Patito, súbele que hay lugares. Miren nomás, por ahí quedó el mundo. El menudo es tuyo. Chao. ¿Cuál menudo, pato, es el mundo? Dice por acá mi compa Javi. Saluditos. Pusiste a baile a mi compa el chino. Esa era la idea, mi compa. Esa era la idea de que mi compa el chino se agarrara y sacara los prohibidos. Saludos para ahí para la chaparrita de Hidalgo. Chao. Saludos para ahí para la muñequita. Dice, y súbele, súbele, que esa lleva nombre y apellido. Saludos para ahí para la chaparrita, para ahí para la chula Mari. Dice por acá, acá andamos al millón, aquí andamos al puro millón. Andamos en la pura extrema, en la pura chambeación, pero aquí andamos escuchando. Eso es Tocho Morocho. Saludos a mi compa Esteban Chévez. Qué rollo, mi compa Esteban Chévez, qué rollo, qué hay que hacer para merecer. Para mi compa el muñeco, para ahí para el pinche tuercas. A mis compitas de Cheliscas Company, el saludazo. Vámonos por acá, mi compa Mandilón. Vámonos con el Mandilón. Digo, el malandrín. Chao, chao. Hoy no más.

Y hoy nomás mi compa Patito, el saludo para ahí, para mi compa el Chino de Cheliscas Company, dice mi compa Pato. Ay, si se pudiera poner la canción Menorratía de Primavera, de Salucita de la Buena. Y acábeselas porque ahí va otro seisillo en camino. Ah, perrillo, dijo la mosca. No le creo, mi compa, no le creo. Salud para ahí, para mi compa el Cash, dice. A ver, dice, ya me quieren llevar a vivir a tierra caliente, güey, ¿cómo ves? Mi compita, usted déjese querer, viejo ticheo. Hoy nomás y menor tiene con papá.

nomás, hoy nomás, y ahí quedó esa rolita, ahí quedó esa chula rola por ahí complaciendo al compa Chino. Vámonos por acá, vámonos con otra rolita de primavera. Por acá también tenemos en la lista algo de Pancho Barraza y Grupo Codiciado, Polvo y Nada, claro que sí. Andamos por acá con Barrita completamente libre. Programación especial de mi compita Esteban Chévez. Y ya tómate café, mi compa Esteban Chévez. ¿Y cómo le hacen las tortugas? A ver, coméntale, chao.

Hoy nomás mi compa, pa' ti, güey. Miren nomás el saludo para ahí para mis compitas de Cheliscas Company. Ahora sí, el pinche pato ya está mirando pingüinos, ya está mirando pingüinos por acá en la cabinilla. Saludos por ahí para toda la bandita, mi compa pato, vámonos por acá sonando, mira nomás. Andamos con barrita libre, bandita, andamos barrita libre y vámonos trapeando, pues, ¿qué se ha visto?

Oye, hoy nomás y siéntenme al compa chinito. En una bici, sin asiento, de bajada y con chingos de topes. No se crea, mi compa, no se crea. Hay que respetar a Manoj. Hoy nomás, por acá tenemos barrita libre. Al compa Pato ya se le acabó la cola. Pídanse una rolita. Cuyiyi, cuyiyi, cuyiyi. Hoy nomás.

0: qué dice por acá mi compa Chelis Cars? ¿Qué dice por acá mi compa Kike?
1: Compita Patiwis.
0: ¿Qué rollo?
1: A ver si nos puede poder poner, por favor, por ahí, Morena La Causa Fuistes con Mundo Miranda, ¿qué dice? Es una de las que me ahogan, ¿cómo ve? ¿Sí se podrá o no? ¿Qué dice? Acá, para complacerme yo solo, chingue su madre, ¿qué tal?
0: Ya dijo mi compita nombre, Morena La Causa Fuistes. Mire, viejón, por acá ya la puse en la lista, viejón, ya por acá la puse en la lista y de que se la pongo y la rola también. Nomás para que se lance por un seisillo, chao. Mientras, por acá vámonos, estaba por acá sonando algo de Temerarios. Era todo para mí. ¿Qué dice por acá? ¿Qué dice por acá mi compa Esteban Chévez? Dice una de Laura Pausini, chau, hijo mano. Ahorita se la enfilo, mi compa, y la de Laura también.
2: Güey, por ahí con permiso del patrocinador, puedes enfilar la de Guarache de Araña, güey, porfa.
0: Claro que sí, mi compita Cash, claro que sí. Miren nomás, por acá vamos a enfilar esa rolita también, por acá algo de Laura Pausini para mi compita Esteban Chévez. Antes no me pidió la de Rosa Pastel de Belanova, uy nomás. Y claro que ahorita la enfilamos, claro que ahorita enfilamos Rosa Pastel de Belanova.

0: acá.
1: Oh, sí, el cumpleañero ya se puso este modo fresón. Oh, sí, el cumpleañero ya se puso este modo fresón.
2: Hoy no más. Feliz cumpleaños a mi compita Esteban Chévez. Que Dios lo colme de muchas bendiciones, mi compa Esteban Chévez. Ay, para que siga patrocinando al compa Pati. Hoy no más. Aunque esté.
1: Saluditos por ahí para su patrocinador, güey. Que se la pase de lo mejor hoy en este día. Bueno, hoy y siempre. Así que mis mejores deseos para él. Y que siga cumpliendo muchísimos años más.
2: Uy, no más, mi compa Pato. Vámonos con la siguiente rolita. Con esa siguiente rolita, mi compa Javi, se le caen las trucillas. Chao, chao. Con esa rolita al compa Javi, hijo mano.

¿te trató bien o nomás nadota? Mi compa, no, hombre. Ayer mi compadre, no, hombre. Hombre, que no va a andar sabiendo yo, mi compa. Nos echamos unos cuantos cartoncillos. ¡Chao! Vámonos por acá, mi compa Pato. Vámonos con guaraches de araña. Vámonos con guaraches de araña, pero con el de mis gustos. Ya andamos en la recta.

mi compa para ti, güey. Por acá el saludo para la chula Mari, para mi compa Esteban. Che, ya te las sabritas, ¿pa' qué, papitas? Che, che. Miren nomás, andamos por acá en la recta final, andamos en la rectita final. No se me vaya a despegar de la bocinilla porque, ¿qué cree? Por acá la chaparrita de Hidalgo, mi amigaza chaparrita de Hidalgo, se puso bien guapetona. Se puso bien guapetona y dijo, patito, vámonos por ahí con una horita, vámonos con una orejita de pura música perrona. Nos vamos a ir al ritmo de Joan Sebastián, Diego Verdaguer, Brindis, Bronco, Acosta, Samurai y los mismísimos Te Me Duermes. Chao, chao. Hoy no más.

Hijo mano, con la siguiente rolita por acá cerramos programación especial con mi compita Esteban Chemes. Chao, chao. Y como la chinas del Tugas Pato.

0: Y uno más, bandita. Así es como arrancamos por acá. Programación especial. Programación especial por acá con la chaparrita. Por la chaparrita de Hidalgo. El saludo para mi compa Chunta. ¿Qué rollo, qué chon, mi compa Chunta? ¿Cómo andamios? ¿Cómo andamios, mi compa Chunta? Pásele. Por acá tenemos pura rolita perrona. ¿Qué rollo, qué chon?
1: A ver si escuché bien, Goldo. Dijiste si te bañas. ¿Cómo así? ¿Qué cosa? A ver si escuché bien, Goldo, dijiste si te bañañes. ¿Cómo así? ¿Qué cosa?
0: Nada de eso, mi compa. ¿A qué horas dijiste Esteban Yáñez? Es Esteban Chévez, mi compa, mi compita Esteban Chévez. Por acá andaba en el patrocinio, mi compa Esteban Chévez. Por acá la muñequita le dice puras de las que me gufi. Por acá la amiga Vale dice hola, hola pa' ti, güey, feliz lunes. Feliz inicio de semana, pásale, amigaza, pásale. Por acá tenemos pura rolita perrona. Vámonos con Joan Sebastián, Diego Verdaguer. Por acá Brindis, Bronco, Acosta, Samurai y los mismísimos Temerarios. El saludo por ahí para mi compa el muñeco. Dice Chucho, saludos a la patrocinadora, te encargo. Mi alma reclama por ahí con Temerarios. Ya dijo mi compa. Ya dijo mi compita, la neta que van a sonar puras rolitas. Hombre, pura rolita perrona en esta orejita. Mi alma reclama. A ver, vamos a ponerla por acá con letra, porque ya mero iba a poner la película. Vámonos por acá mientras mi compa Pato, hoy nomás.

0: súbele, qué lugares, Patito, por acá la patrocinadora nos anda encargando unos timitas, claro que sí, por acá los vamos a poner en la lista. Por acá el saludo para la amiga Vale, para mi compa Cash de Atlanta. Por ahí para mi compa Chunta, qué rollo, qué show, mi compa Chunta. Hay que respetar mi compa Chunta, saque las coronillas.
1: Ay, gordo, pura de las que me gufin, gordo. Pégate un doble hit por ahí de Diego Verdaguer, gordo. Unas chingonas.
0: Ya dijo mi compa Chunta, ahorita le voy a poner el doble hit de Diego Verdaguer, claro que sí. Por ahí la chaparrita de Hidalgo, el saludazo, dice. Por ahí enfílate tatuajes de John Sebastián. Por ahí algo de Brindis, también de Samurai, de Temerarios. Claro que sí, vamos a enfilar esos timitas. Por acá el saludazo para Lute Hernández. ¿Cómo andamos, amigaza Lute? ¿Qué rollo, qué show? Miren nomás, y puro Hernández. Y arriba el Capulín. Saludos por ahí para mi compa Chunta, para mi compa Cash. Por ahí para... para la amiga Vale, claro que sí, el saludazo. Miren nomás, hombre. Al compa Pato, ahora sí, ahora sí. Tiempo nos va a faltar porque esta barrita está bien perrona y tiempo nos va a faltar. Ya por acá tenemos en la lista rolitas como para 3 horas. Chau, chau. Hoy nomás.

Y súbele, mi compa Pato, súbele, que hay lugares. Muchísimas gracias por andar acá en la sintonía perfecta. Salud para la chula Mari, para mi compita el chino de Cheliscas Company, al compa Javi. Por ahí también el saludo para mi compa Kiki. El saludo para el niño de la barba y para el nuevo integrante de Cheliscas Company, el saludazo. Por ahí para mi compa Cheque, para el compa Cheque, bienvenido a la familia Cheliscas Company, mi compa. Salud para ahí para la amiga Vale, para mi compa Chunta, para mi compa el muñeco, para la muñequita Liz, al compita Misael, a la chaparrita de Atlanta, a la pedichilla de Atlanta. No vayas a pedir pedichilla. No vayas a pedir porque ya tengo la colilla bien grande. Hoy no más.

0: Hoy nomás mi compa Chunta.
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0: Si le gufio o no le gufio mi compa Chunta. La canción no cree que mi compa Diego Verdaguer, mi compa. Respetar fuerte y serio. Pura rolita perrona, la neta que sí. Por acá la chaparrita de Atlanta dice: no, Pato, no voy a pedir porque no compré veladoras. Y ni porque le prenda una veladora al santo más milagroso va a salir la canción. Chao, chao. Es que la neta tenemos rolitas en la lista como arroz. Por acá la amiga Vale dice que pida la chaparrita aunque nada más queden enfiladas, ¿verdad, Patito? Es lo mismo que le dije yo. Que ella pida como quiera de que salga, quién sabe. Che, che. El compa Mona dice: ay, con su permiso, en la banca, hijo mano, esa de en la banca de Joan Sebastián. Está perrona, mi compa, está perrona, dice. Y saludo a todos los radioescuchas, mi compa Pato, de parte del compa Mona de Michoacán.

0: reproche.
1: Bandita, a mí se me hace que la chaparrita de Hidalgo se va a tener que rifar con otra orejita, porque puso un menú tan chingón que tengo rolitas en la lista como pa' tres orejillas. Chao, chao. Hoy no más. No más que llega por acá cabina. Llega cabina la amiga china. Llega cabina la amiga china insaciable. ¿Y quién dijo yo? ¿Quién dijo yo?

0: nomás, hoy nomás, mi compa Pato, ¿dónde andas, Pato? Pórtate serio, hay que respetar. ¿Qué dice mi compa Chunta? ¿Sí le gufio o no le gufio, mi compa Chunta? Mire nomás, ¿qué está sonando por acá? Otra de su repertorio. No volverás, no volverás con el mismísimo Diego Verdaguer.
1: Yo te aviento, yo te apago la otra vez, gordo, y te la avientas. Pero puro Leo Dan, Roberto Carlos. Y así es estilito, gordo. A ver, coméntale, gordo.
0: A ver, coméntale, mi compa Chunta. Ire, mi compa Chunta, la neta, la que llega a camina es mi amigaza, la china insaciable, viejote. Si gusta con ella, merengues, ella está a la orden para el desorden, porque el compa Pato ya casi se anda pasando a retirar, viejo. Y ni modo de regresarla, ya viene en camino, mi compa, ya viene en camino, viejo. Pero ire, La China se avienta las orejitas, pues que se ha visto. El saludo por ahí para la chaparrita de Hidalgo, por ahí para la amiga Vale. Dice, mira, Patigui, ando en la hora de la comezón, así como dices tú, chao. Hoy nomás, mi compa Pato, suelta la que ya camina.

0: sensación.
1: Saludos para la patrocinadora, la chaparrita de Hidalgo, para la amiga Vale, para mi compa el Mona. Mi compa Mona, no hombre. Por ahí para Lute Hernández. Ahorita te digo. Ahorita.

0: pedir por ella. Y por ahí dice, pudiste ver la luz del día, hijo mano. Que dice por acá mi compa, mi compita. Que dice por acá mi compita Kiki. Qué rollo que echó mi compa, saque las coronillas. Estoy bien seco.
1: Patiwis, que me dijo mentiras con el grupo Samurai, ¿qué dice?
0: Ya dijo mi compa, ahorita le damos play, ahorita la ponemos por acá en la lista, mi compita. Mientras, por acá tenemos en la lista mi compa Pato, mira nomás. Hijo mano, ya nos andamos pasando a retirar, bandita. Ya andamos en la recta final por acá. Ya está en cabina la amiga China. Ya está en cabina por acá la amigaza China. Trae programación especial con mi compita Chunta. Una orejita con mi compa Chunta, mi compa Patito. Hoy nomás.

0: Yo te aviento, yo te apago la otra hora, gordo, si te la avientas. Pero puro Leo Dan, Roberto Carlos. Y así es estilito, gordo.
1: Bueno, a ver, coméntale, gordo. De ese estilo, la chaparrita de Atlanta, no se sabe ninguna. Chao, chao.

miren nomás, y por ahí quedó esa rolita. Por acá con esta, con la siguiente, con el siguiente temazo, yo me paso a retirar, bandita. Está por acá en cabina, está por acá en camino la amiga China. Y viene por acá con programación especial con mi compita Chunta. Ahí para que me diga qué rollo, qué chao, mi compa Chunta. Por acá el saludazo para la chaparrita de Atlanta, para la amiga Vale, para la chaparrita de Hidalgo. Muchísimas gracias, chaparrita, por esta orejita patrocinada. Por acá el saludazo para mis compitas de Chiliscas Company. Por ahí para mi compa el Mona de Michoacán, para el Chino de Chiliscas Company, al compa Javi, a mi compa el Muñeco, a la Muñequita, a mi compita Misael, el saludazo. Bandita, yo con esta siguiente temazo, con este siguiente temazo por acá me paso a retirar. Muchísimas gracias. Vámonos por acá con Tiernas Mentiras de grupo Samurai. Mi compa Chunta, mándenos por acá la dinámica, mi compa Chunta, mándenos la dinámica o por ahí le pegamos con ese ritmo que nos andaba por acá diciendo de Leo Dance. Vámonos por acá, mi compa Patiwi, hoy nomás.

Hola, ¿qué tal, gente? Muy, pero muy buenas tardes. Ya andamos aquí nuevamente en la cabina de la Insaciable. Mi nombre es Ayuri, la China, para más fácil. Y vámonos por acá con una horita por acá para el Chunta, ¿cómo de que no? Acá con pura música acá de Roberto Carlos, de Leo Dan. Vámonos por ese estilo más tranquilito, gente. ¿Cómo andan? ¿Qué andan haciendo? Vámonos de una vez por acá con esta hora por acá para el Chunta, claro que sí.

Hoy no más y de esas tranquilitas son las buenas, ¿cómo de que no? Saludos por acá para la chula Mari que dice por acá, bonita tarde mi china, aquí andamos. Ponte la canción que guste, que igual todas son bonitas. Hay saludos por acá también para el Mona, para la amiga Val, para Lud, para la chaparrita de Atlanta, por acá para nuestro patrocinador el Chunta, ¿cómo de que no? Vámonos con esas acá de esas románticas bonitas, todo que ver.

¿Cómo de que no? Ay, saludos por acá para Esteban Chávez, claro que sí. ¿Qué dice por acá? Ay, salúdame por acá a la chula Mari. Saludos también por acá para el compita Misa, para el Cash de Atlanta, para el Mona. Buenas tardes, racita. Dice por acá, ¿ya tomaste cafecito? No, hombre. Ni eso, me quedé dormida. Pero ya andamos aquí bien activos, ¿cómo de que no? Ay, saludos por acá también para el Chunta, claro que sí. Vámonos, vámonos con esa música bonita.

José, ¿cómo de que no? Ay, nomás para recordarle por acá que andamos en una horita patrocinada por acá por el Chunta, acá con música de Roberto Carlos de Leodán. Macho menos de ese estilo, ¿cómo de que no? Dice por acá el Mona. Ay, no, China, ahora sí te escuchas bien. Póngase por ahí, China, a ver si entra de una vez ahí con permiso del patrocinador. La de quiero perderme contigo. Ándale, China, nomás no diga que no. Vámonos con eso, ya que andamos por acá con las de José. Más o menos yo creo que sí entran.

esos que dan el sentimiento, ¿cómo de que no? Ay, saludos por acá para el Chunta, también por acá para los Chelaskis Company, aquí los vecinos ruidosos, claro que sí. También por acá para la raza que nos sintoniza, andamos por acá en una horita de puro Roberto Carlos, Leo Dan, macho menos de ese estilo, yo creo si entró José José. Vámonos por acá con más música de esa que a uno lo hace pensar, que lo tranquiliza, ¿cómo de que no?

Ay, nomás, y por acá ya anda el compa Javi, por acá de Cheliscas Company, que dice, ¿qué dice? ¿Qué dice? Esa de Leo Dana de porfa, porfa, aquí. ¿Cómo? ¿Cómo dice? Llegaste tú. Ay, nomás, no, hombre, poquito trabada. Aquí para los Cheliscas Company, ¿cómo de que no? Dice por acá, Pato, sienta mal espalchunta, por favor, y enfílate la de plato de segunda mesa con Luis Sánchez. Y me siento salchunta de Valerito. ¡Ay, no más! Vámonos por acá con esa, por acá para los vecinos ruidosos, ¿cómo de que no? Dice por acá, buenas tardes, China, saludos para los patrocinadores, por acá el Chunta. También por acá para Muñequita Liz, Chaparrita de Atlanta, la Chula Mari. También por acá para el Muñeco, los Cheliscas Company, al Patigui. Ahí en fila de la canción de Vestido de Besos, por acá de Joan Sebastián. Vámonos, vámonos acá enfilando canciones de una vez.

0: por acá ya anda el Chunta, claro que sí. Qué diche el Chunta.
1: ¿Acaso dijeron Luis Sánchez? Póntela y le pegas de una vez corazón de oro, de traileros corazón también. Ya que se va a salir del calzón. Vamos a salirnos del calzón.
0: Ay, no más, pues de una vez vámonos por acá con esto de Luis Sánchez para después enfilarnos por acá esa. ¿Cómo de que no?

que no. También por acá nos vamos a ir con algo de invasores. Porque yo creo que esa no era, era una de por acá de invasores. Pero antes que nada por acá, vámonos también. Recuerden por acá que tenemos acá enfilada una de Joan Sebastián, esa que dice vestido de besos.

de corazón de oro. Vámonos por acá regresándonos al mood más relax. Vámonos con acá con algo de Joan Sebastián por acá para Vanessa Rocha. ¿Cómo de que no?

de John Sebastián. ¿Qué dicho por acá? Vámonos por acá, dice. Pero súbele, China, que anda bien hot dog por acá. Ay, bien perro caliente para la raza que no entiende por acá inglés. Ay, saludos por acá para el Chunta, también por acá para Chacorta, para la Tucancita, ¿cómo de que no? Ay, también por acá para el Cash de Atlanta, muñequita Liz. Ay, por acá la gente que nos sintoniza. Vámonos a pegarle recio de una vez acá con el Chunta.

andar por acá tan tranquilos, pasamos acá Luis Sánchez, pero de una vez que andamos ya en esas, ay, para que se me active de una vez. Ay, saludos por acá para el Chunta, claro que sí, también por acá para el Cash, para Chacorta, para el Mona, ¿dónde ando, oiga? Vámonos, vámonos, recio, por acá con más música, claro que sí.

No, ya andamos por acá en la recta final de esta ahorita acá patrocinada por el Chunta. ¿Dónde anda el Chunta por acá? Ay, saludos por acá para los vecinos ruidosos, también por acá para el Sari, el Mona, también por acá para Esteban Chávez. Vámonos recio por acá con más música buena.

Y ya andamos por acá en la recta final de esta horita acá patrocinada por el Chunta. ¿Dónde anda el Chunta por ahí? Ay, saludos por acá para el compita Javi de aquí de los vecinos ruidosos. ¿Cómo de que no? También por acá para Esteban Chávez, para el Conde. También por acá para el Chunta, el Cash de Atlanta. ¿Dónde anda el Chunta? Vámonos por acá con algo más calmadito porque ya andamos por acá cerrando esta horita de acá del Chunta. Vámonos por acá con algo de terrícolas aquí en lo que nos contesta.

0: pistitas para cerrar. Vamos a ver qué dice, qué dice.
1: Pégate. Por ahí un doble hit de Bronco Corazón. Una chingonas. Ah, disculpa que ando bien ocupadillo aquí. Pero ahí si puedes ponte un doble hit por ahí de Bronco. Pero esas de acordeón. Esas como teja, como chicanitas, no sé cómo se llaman.
0: Hoy nomás, y vámonos con esas de Bronco acá para cerrarla ahorita por acá con el Chunta, ¿cómo de que no?

pasó y quedó por acá esta ahorita acá del Chunta. Vámonos por acá, dice Batiwi. Ay, échate esa de Santa Grifa, esa de cómo me encula esa dama. Hoy nomás andamos bien cambiantes, pero vámonos, vámonos, recio de una vez.

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1: ¿Qué pedo?
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¡Hoy no más, hoy no más! ¡Y súmale que andamos por acá con esas de Santa Grifa! ¡Ay, por acá! ¡Vámonos con esa de El Diablo Anda Suelto por acá para el chino! ¡Claro que sí! Ya se anda reportando por acá el Cash de Atlanta.

0: Vámonos por acá con esta ahorita patrocinada por acá por el Cash de Atlanta. Dice, ay, para empezar, échate esa de Ciudad Peligrosa y después dales barrita libre y que se aloquen. Ay, no más. Ay, saludos por acá para la muñequita Liz, por acá para el Cóndor, para el Muñeca también. ¿Cómo de que no?
1: Fierre, nos vamos hasta Phoenix, Arizona, con pegarnos.
2: Ciudad Peligrosa, mi compa Junior H, ¿cómo no? Dice, pues...

0: estamos por ahí. Y no es mentira, pariente. Puro corrido 602, mi compa Junior H.
1: Ay, nomás, ahí quedó por acá esa canción, por acá para el Cash de Atlanta. ¿Cómo de que no? Vámonos, vámonos, recio, por acá que andamos en barrita libre.

Vámonos por acá con algo bien diferente. Esas de primavera que no pueden faltar. Ay, saludos por acá para Patiwi, dice por acá. Ay, saluditos por acá para el Cash de Atlanta, los Chelices Company. También por acá Javi, el Chino, Quique, al Patiwi, Arturo Soto, a la muñequita. Ahí te enfilas el mayor de las ranas. Ay, no más. Vámonos, vámonos, recio, de una vez.

Domingo Primavera, ¿cómo de que no? Ya anda por acá la muñequita Liz, dice, ay, buenas tardes, saludos. También saludos por acá para el Cash de Atlanta, ¿cómo de que no? Vámonos, vámonos con esa del mayor de los ranas.

¡Hoy no más, hoy no más! ¡Y súbale que ya es lunes de curársela de ayer! ¿Cómo de que no? ¡Ay, dicho por acá! ¡Ay, mija, enfílate esa de la más chula con los ejemplares! ¡Ay, dedicada para la locutora! ¡Hoy no más! ¡Vámonos, vámonos, recio de una vez!

más por acá, esos radio escucha, andan por acá algo inspirados, diría yo. Vámonos por acá con esa de Aire de los Reyes del Camino por acá para Pati, güey. Y dice, y siéntame por ahí al patrocinador. Ay, nomás, el cash, ¿dónde anda el cash? Vámonos, recio.

Ay, qué no esa por acá para Pati, güey, claro que sí. Vámonos por acá complaciendo a Muñequita Liz con esa de la maquinaria, esa que dice así ya no.

0: pinche por acá y ya llegó el pinche tuerca china. Hoy nomás. Vámonos, vámonos, recio, por acá con algo de Lenny Ramírez por acá para el patrocinador, el Cash. Esa que dice solita.
1: Aquí ando con mi compa Lenny Ramírez, viejo. Saludcita, viejo.
2: Saludos, compa Luis R. Conrique, viejo. Aquí andamos con el beliquín colgado.
1: ¡Ajay!
2: Vámonos, recio.
1: ¡Que suene recio, viejo!
2: Solita.

más es? Ay, quedó por ahí para el patrocinador, por acá para el Cash. Hay saludos por acá para el Tuercas, también por acá para Muñequita Liz, para el Chunta. Vámonos, vámonos por acá con algo de la firma, por acá para el Chino de Cheliscas. Aquí los vecinos ruidosos, ¿cómo de que no? Hoy nomás, pero súbele, Chino.

vamos y apenas se viene lo bueno. Andamos por acá en ahorita patrocinada con el Cash de Atlanta y súbele, mijo, porque apenas nos vamos a alocar. Vámonos recio con esa de un viejo amor por acá de los Cash.

0: los cadetes. Por aquí anda ya el niño Iker. Hay saludos por acá también para la muñequita Liz. ¿Qué dice? ¿Qué dice?
1: Buenas tardes. Saludos para ti en cabina y saludos para el patrocinador. Ay, por favor, y con permiso del patrocinador te encargo, ya recibí tu invitación con liberación y dile de la mafia y muchas gracias.
0: Hoy nomás, claro que sí. Vámonos por acá antes que nada con un audio por acá del patrocinador, el Cash.
2: Mira, por ahí puedes enfilar la de Fuerte No Soy con Intocable, por favor. Gracias, saludos a todos en sintonía. Ánimo, mija.
0: Hoy nomás, ya va llegando por acá también el Buki. Vámonos, vámonos recio por acá con estas cancioncitas de una vez.

0: unas cancioncitas por acá para la muñequita Liz, que dice de esa sí me goofy. Vámonos por acá con un audio del Cash, ¿cómo de que no?
1: No, hombre, mi suegra pide pura rola buena, ¿eh?
0: Hoy nomás, ahí la suegra, ¿dónde anda? Saludos por acá también para el Tigre, también por acá para el Tuercas, para el Cash, que es nuestro patrocinador, claro que sí. Vámonos por acá con eso de Intocables, acá para el Cash.

0: por ahí esa de Intocables, por acá para el cash. Vámonos por acá con unos audios de Muñequita Liz.
1: Aquí ando bien presente, escuchando a mi yerno, aquí pidiendo como arroz. Y hay que disculpe mi yerno por andar pidiendo como arroz, pero te encargo mi llamada de la mafia y caída libre con Conjunto Primavera, y muchas gracias.
0: Ay, nomás, claro que sí, vámonos recio, por acá ahorita se las enfilo de una vez. Vámonos por acá con esta que ya tenía pendiente acá del Tigre, esa que dice Yegua de Liberación.

Y ya andamos por acá en la recta final, pero no le vaya a cambiar que acá ya llegó Marian, claro que sí. Vámonos por acá para cerrar con estas cancioncitas que pidió por acá Muñequita Liz, de una vez, de una vez.

0: es cómoda y que no. Pero bueno, gente, yo ya me les ando viendo, ya me les ando pasando a retirar. Aquí para cerrarles, vámonos con algo del Commander. Hoy no más. Ay, no, no, ¿cuál Commander, China? ¿Qué estás diciendo? Vámonos, vámonos, recio, de una vez.
1: Compadre, para todos ustedes, con mucho cariño, ¡márquenle como quien! A toda la raza que anda pisteando con la cerveza arriba, y a todos los que se la sepa, cántela con nosotros, para que bonito se oiga mañana en YouTube, valiente. ¡Arriba los mochis!
2: ¡Vamos, Marcos! Marquitos, y el...
1: Puro Culiacán, Sinaloa, viejones.
2: ¡Ey! Si se lo saben, hay que cantarlo. ¿Dónde anda mi compa de la cámara? ¿Verdad? ¿Por aquel lado? Para que la gente lo cante macizo. Mañana vamos en el YouTube, pariente. ¡Sale! Dice, te amo, Karen González. ¡Feliz cumpleaños! ¡Órale! ¡Feliz cumpleaños, princesa! El compa Adrián Farías. ¡Arriba, Tijuana! ¡Arriba, Tijuana!

¡Arriba Michoacán! ¡Arriba toda la raza de Sonora!

No va a decir nomás, ¿dónde andan? Llegó Mariana Elizalde por acá en cabina con ustedes. Ya no me extrañen, ya volví. Ya no me extrañen, ya no me extrañen que ya regresé por acá en cabina. Con horas disponibles para tu programación. Mira nomás.

muñequita Liz dice, ya te extrañaba, hija, no me extrañe, ya llegué, mamá. Por acá también dice, ¿qué dice? Reportándose el Buki, el Patigui ya no por acá, Esteban Chávez y el Casi Atlanta, el saludito por acá, dice, ¿de cuáles se vale? Tenemos barrita completamente libre para tu programación. Mira nomás, arráncale el botoncillo y alójate, bebé. Unidos, Patigui.

tuercas. Mira nomás, ya llegó por acá. Excelente y bendecido inicio de semana, gente. Mariana Elizalde ya regresó por acá con ustedes. Ya no me extrañen. Tenemos barrita completamente libre con horas disponibles para tu

nomás, hoy nomás, ¿qué hizo por acá? Muy bien, ¿y tú? Bendito sea Dios, gracias, ya regresando. Ya andando por acá en camino con ustedes, para que ya no me extrañen. Dice por acá el Buki, bien abizcochado. ¿Qué es eso, Buki? Dice por acá el Cash, con harta calor, mija, y tú, no, hombre, yo me ando derritiendo acá, mándenme a poner aire acondicionado. Si no es mucho pedir, y si sí, pues ni modillo. Venga, Chupacá, pida sus rolitos, pida sus saluditos. Tenemos horas disponibles para tu programación. A ver, ¿quién dijo yo?

0: la actitud ya de inicio de semana. Ya es tarde por acá y Marian apenas reportándose.
1: Cuando ella se dio cuenta.
0: Mírenme rolitas, gente, pónganme a chambear. Es lunes, pero ¿qué tiene? Casi como si fuera bien.

Aaron dice por acá. Pero escuchando a la insaciable radio, ¿cómo de que no por acá? Esteban Chávez reportándose, el compa Javi de Churiscas, compadre, dice, ponme esa de Ezequiel Peña a todas las... ¿Qué? A todas las que tanto amé.

pichón, mira, Buki. Es todo, Buki.

Buki, ahí ponte prometiste con los alegres de Jerez. Claro que sí, pero te alocas, bebé, y le arrancas el botoncillo. Y arrancamos con un buen ambiente por acá de la Insaciable Radio, nada más.

¿Por qué reproduces dos veces la misma rola? ¿Qué no tienes más o qué? Ay, no, ¿qué te digo? Dice, porque el cash, voy a hacer un espagueti con chuleta, a ver cómo nos queda. Y aló, se pinta solo para la cocina, dice, por acá le ando haciendo competencia a mi mamá. Ahí nos mandas una fotillo a ver cómo guisas, cómo te quedó tu guisado. Por acá, venga, chef, acá y pídanos rolitas, pídanos cancioncitas, que andamos con toda la actitud ya del lunes, gente, excelente y bendecido lunes para ustedes. El lunes ni las gallinas ponen, pero ¿qué le hacemos? Nos toca venir a trabajar. Hoy no más esas rolitas para que se destapen unas bien elodias, que hace un calor uf, insoportable. Yo ya mando derritiendo por acá. Por acá reportándose el compito Misael, dice saludos, aquí andamos, míralo, es todo. Venga, chef, acá y pida rolitas, pida sus saluditos, tenemos horas disponibles para su programación. ¿Quién dijo yo?

para acá y alócate, bebé, dice por acá el compito Misael. Ah, súbale, súbale y alócate, bebé. Por ahí inflate copas de vino de Conjunto Primavera. Claro que sí, por acá ya está enfiladita tu rolita. Y alócate, alócate, bebé, y arráncale el botoncillo. Que arrancamos la semana con toda la actitud. Ya está por acá enfiladita tu rolita, compito Misael. Ahí dispensen mi voz. Ando bien mala de la garganta. No, hombre, ¿qué les digo? Me las tomé bien el odio y mírenme ahora. Arráncale el botoncillo.

En una escena más, de por acá del repertorio. De nuestra bonita misa es. Alócate, bebé, y arráncale el botoncillo y desábate una. Una, pero viene Elodia. Bueno, más, ya sonando por acá.

¿Y de qué le digo, Fredushki? Ya anda ahí con sus cosas. No me puedo ni reír, ni hablar, ni nada. Pero aquí andamos con toda la actitud de lunesitos, inicio de semana. ¿Aló? ¡Aló, que te bebé! Y arráncale el botoncillo. Tengo horas disponibles para tu programación. A ver quién dijo yo. ¿Quién le va a llevar? ¡Cómprele, cómprele! ¡Aló, que te bebé! Y arráncale el botoncillo con esas buenas rolitas. Está pues una bien elodia.

chamos, ¿a poco esa rolita no les goofy? A ver, venga, chamaga, repórtate a ver con qué rolitas quieren seguir escuchando. Hoy nomás, por acá los rieleros del norte. Ay, ay, ay, alócate, bebé. Ay, Fredushki, ¿cómo que qué? Pues explícate, a ver. ¿Qué te digo? A lo que te bebé y arranca el botoncillo mejor y se está poniendo bien el odia y mándenme una por acá cabina. ¿Qué ando? Pero que me derrito.

¡Ay, Virgen Santa! Yo que vengo acá con toda la actitud y nadie quiere horas con la Marian. A ver qué dice acá el Freddy. A ver, llama, apláquelo. Lo bueno que es con respeto. Ya nomás y nomás, porque acá tenemos horas disponibles para tu programación. A ver quién dijo yo. A lo que te bebe y arráncale el botoncillo. Y pídale más mole que arroz, que tenemos libre.

del amor. Ya era nomás, por acá ya reportándose nuestro buen amigo Alison Aguilar, dice saludos a Loca TV, que andamos en sintonía. Y es todo. Ya nomás, ya Loca TV, pide tus rolitos, pide tus saluditos, que tenemos barrita completamente libre, con horas disponibles para tu programación. A ver, Alison, ¿qué rolita te ponemos por acá? Hoy nomás por acá del repertorio, alócate bebé, y arranca el botoncillo que ya está por acá sonando, Beto y sus canarios.

traes? Ya si no se escucha la voz, que se escuche, he perdido el micrófono. Hoy nomás es de los invasores, no hombre, no es para que tuvieran una bien melodía por ahí por un ladito. Y te aloques, bebé, y le arranques el botoncillo. Un saludo por acá para el Cash, para Alison Aguilar, compita Misael, Esteban Chávez, para Muñequita Liz, mi ama, para Graciela, por acá terminación 8820, para el Buki de Arkansas, el niño de las Caguamas, Chaparrita de Atlanta, para el Conde, compita Javi de Cheliscas, para Patiwi, para el Tuercas, para Lute, para la amiga Vale, para el Muñeco de Atlanta, para el Chino de Cheliscas, compani, el compa de Guanajuato, el Conce de Guanajuato, Marian, ¿qué te digo? Ah, no, es mala de la garganta, no de los ojos. El desconocido, Cheluiscas Company, la Shula Mari, el Saya Ferrado 57, para Chacorta Pérez, ¿dónde anda Chacorta? Para el Yunta, el niño Iker, para la Mona de Michoacán, para Vanessa Rocha, la Chaparrita Hidalgo, caballito aferrado. Ya nomás, ¿dónde andan los aferrados 57? Por acá no se nos han reportado el día de hoy. Alócate, bebé, y arráncale el botoncillo, que ya andamos por acá con horas disponibles para tu programación. A ver, ¿quién dijo yo? Pida más mole que arroz.

Dice por acá, el buen amigo Alison Aguilar, póngase la de sabiendo quién era yo. Ay, ¿qué te digo? De mí tú te enamoraste. Hoy no más. Ahí te va esta rolita para que te aloques y le subas y alócate, bebé, dice por acá. Y súbele, bebé, alócate. Y saludos para San José del Tapanco. Ahí quedó, y alócate que ahí viene. Ahí viene tu rolita. Así que arráncale, arráncale el botoncillo. Mira nomás. Y destápese una bien, Elodia. Mi buen amigo Alison. Que nombre, está el calor, pero que si los andamos derritiendo.

de veras me gusta complacer. ¿Qué es eso? ¿Qué es eso, Cash? Mira nomás que sale ahí en el TikTok. ¿O qué me mandaste? ¿Los grados o qué show? Ah, por eso estás en esos grados centígrados. Pues mira nomás lo que andas viendo.

se nos va a derretir bien el preluz. Mira nomás, está a 90 de grado. Dice, ni cuenta me había dado. Ay, no, hombre. No, pues así.

0: acá el Freyushki, vamos a ir por acá, ¿qué nos dice?
1: No, mija, pues yo nada más te había mandado para que vean la temperatura en la que estamos aquí. A los demás no le había puesto atención, pero tú bien que te fijaste.
0: Ay, ahora resulta que yo soy la que ve de más. No, hombre, ¿qué te digo, Freyushki? Andas pero si al 100. A ver, ¿qué rolitas quieren escuchar? ¿Qué rolitas de qué les pongo? A ver, por acá, como que vamos cambiando el ritmo, porque vamos a ponernos a bailar, a agarrar saborcito por acá de lunes.

dice, mándale un saludillo para el chulito del Zapote. Hoy nomás, ¿dónde andan? Por acá reportándose también Javier Romero, míralo. Pero bailele. Pidan sus rolitas, pidan sus saluditos. Tenemos horas disponibles para tu programación. Tenemos, por lógica, barrita con...

Hola, dice por acá Javier Romero, que ya van rumbo a la cachita, bien asoleados. No, hombre, ya trajeron un 24, por ahí viene el odio para esta calorcilla. A ver qué dice por acá. Terminación 8820. A ver, dime qué, cómo te registramos por acá. Recuerden que por acá tuvimos unos problemillas con el WhatsApp y todo se nos borró a la porra. No es el mal plan.

canción de Oscar Reséndiz con Banda Roja para el Chulito del Zapote, hoy nomás. Pero lo que debe ver, arráncale el botoncillo para que ya sea enfiladita tu rolita. A ver, manden los botillos, ¿qué andan haciendo? ¿Para dónde van? ¿Para dónde apunta el zapato? El guarache.

Vamos a ir nomás por acá. El buen amigo Allison dice: andamos en práctica, a ver si te pones la de. Voy llegando a mi tierra de Juan Acuña. Acuña. Ya voy llegando a mi tierra de Juan Acuña. Hoy nomás, alócate, bebé, y arráncale el botoncillo por acá. Ya está enfiladita tu rolita. Ay, mira nomás, el buen amigo Allison anda en la tatuajación. Ahí para que vayan y le den chambilla. A ver quién se quiere por acá rayar como un pizarrón. Buenos trabajos que hace el Allison allá por la Unión Americana. Así que quien esté interesado, mándele un mensajillo a Allison Aguilar. Por acá ya anda enfiladita para que te aloques, bebé, y le subas a la voz.

es enemigo el amor. A lo que te me vaya, arráncale el botoncillo para acá, venga, che. Venga, che, para acá que tenemos barrita libre. Pídale y pídale hasta para llevar.

¡Que viva el amor! ¡Que viva el amor! Pero lejos de mí, ¿cómo de que no? ¿Qué andan haciendo, racita insaciable? Ya es lunesito, excelente y bendecido lunes para todos ustedes.

0: Y la verdad dice por acá nuestro buen Alison Aguilar, dice: ponte la de tatuajes de Joan Sebastián y saludos hasta San José del Tapanco desde Florida. Claro que sí, por acá ahorita ya viene por acá enfiladita tu rolita para que te nos aloques y la arranques el botoncillo. Aprovechenme que viene a ver, me gusta andar complaciendo, que me pueden chambear. A ver qué dice por acá nuestra muñequita Alicia reportándose.
1: Ahí te encargo al final del día y calidad, las dos con Grupo Firme y muchas gracias.
0: Claro que sí, mamá, final del día. Grupo Firme, por acá ya está enfiladita tu rolita. A ver, ¿cuál era más? Ya se me olvidó.
1: Ahí te encargo al final del día y calidad, las dos con Grupo Firme y muchas gracias.
0: Por acá ya están enfiladitas su rolita, chamá. ¿Qué anda haciendo? ¿Ya comió? A ver, venga, chepa, que repórtese, mándeme fotillo, ¿qué anda haciendo?

arrancando con esa rolita por acá de nuestro amigo Alison Aguilar. Para que sea

nomás hay, nomás hay que dar rolita. El saludito hasta allá, hasta Florida. Hoy nomás llama a lo que sea y arránquenle el botoncillo. Que esas rolitas por acá son de su repertorio. Y ahora nomás para nuestra muñequita Liz, alócate bebé.

por acá. Dice por acá mi mamá, se vale llorar. Venga, yo para acá. Le presto, aquí está mi hombro. Claro que sí, claro que se vale llorar.

para que agarren el saborcito. Y ya lunes, gente, ya lunes. Excelente y bendecido lunes para todos ustedes por acá. Ya nomás ya son las 5 de la tarde y yo ya ando yendo. Y nomás nadota. Nadie en queso a las horas con Marian. Ya me voy. No, hombre, alócate, bebé, y arráncale el botoncillo que seguimos con la buena música, el buen ambiente por acá en la Insaciable Radio.

sigue portando sería el cadáver de la novia. Era lo nomás que trae. ¿Qué anda haciendo? ¿Cómo está? Por acá dice: vamos a bailar con la de polka, polka cumbia de Balagardo. Súbale, bebé, alócate. Claro que sí, por acá ya vamos a enfilarte tu rolita. A mí sí me goofy que me pidan. Y me goofy con placer también. Además, por acá ya está enfiladita. Así que alócate, bebé, y arráncale el botoncillo a ver qué dice, qué dice. No, hombre, Fredushki, ¿quién dijo eso?

Arriba nomás, yo no que baile y baile acá en cabina sola. La María. Que dice por acá, dice, Olis Preciosa, bien, gracias a Dios. Corazón ya trabajando, correteando los dólares. Agarre un montón y mándenme un costal para acá. es todo con la actitud ya del lunes. Con la bendición de Dios. Dice por acá, mija, ¿te enfilas lo de agüita de melón? Claro que sí, ahorita sale tu rolita. Pero báilela, si no, nadota.

más, ¿qué dice por acá? Qué preciosa, hermosa, gracias corazón, igualmente y besitos. Oiga nomás. ¿Qué les digo? En fin, hombre. Por acá dice, lo malo que no tomo caguama. Pues qué, no hombre, pero es que ¿cómo así? Entonces, ¿qué toma? A ver, ni que fuera maceta.

0: ¿qué dice por acá mi mamá?
1: Guillermo anda con toda la actitud de lunes, como hay que, anda rompiendo pista.
0: Lo anda bien, pero bien sobres, mi mamá. Anda, baile y baile por acá, Fredushki. A ver, Fredushki, mándanos un videillo para acá, para mi mamá, mi papá y la Shona.

0: y la Chona.
1: Bueno, más arriba yo, mi papá y la Chona y Alfredo. Y por acá todos los que andan en sintonía de la insaciable radio. A lo que te bebé y arráncale el botoncillo. Por acá yo ya me les ando pasando a retirar. Que Marian, si acabas de llegar y ya te vas.